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5: Son las 8 de la noche. 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
1: Son las 9 de la noche. 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

0: las 10 de la noche. 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

0: 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Son las 12 de la noche. 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

Son las 2 de la mañana. 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

0: 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Son las 4 de la mañana. 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
0: Son las 7 de la mañana. 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
2: Son las 9 de la mañana. 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
1: 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La canción se llama A la Loma de la Cruz. Son las 10:04 en Tropicana, la más bacana.

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Buenos días, buenos días, buenos días a quienes van conectándose a esta hora con Tropicana. Hola, hola, hola, buenos días. Qué bendición acompañarlos a esta hora, en esta mañana de domingo. No es un domingo cualquiera, hoy celebramos a todas las mamitas del mundo, las mamitas de la ciudad de Ibagué, el departamento del Tolima, a nuestras mamitas Tropicana. Hoy es el Día de la Madre, hoy es el, recordemos que es el segundo domingo del mes de mayo, ¿no? Y hoy celebramos a todas las mamitas que están por allí en sintonía escuchando Tropicana, la más bacana, deseándoles un feliz día, que me las consientan inmensamente. Bendiciones para todas. Recuerden que tenemos allí nuestra línea de WhatsApp disponible para que nos dejen su mensajito, el mensajito de saludo a la mamita, 310-571-7500, es la línea oficial de Tropicana, la más bacana, para que nos dejen su mensaje. Ya venimos a darle play a esas notas de voz a través de Tropicana, la más bacana, bacanísima, en esta mañana. 310-571-7500 es la línea oficial de Tropicana, la más bacana. Yo escucho, veo y comparto Tropicana. Ya venimos con los saludos y con recomendaciones desde las calles también en esta mañana de domingo. Yo escucho, veo y comparto Tropicana.

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1: En Tropicana, la más bacana, bacanísima, son las 10 de la mañana, 19 minutos. 10 de la mañana, 19 minutos. Es momento de irnos para las calles. Tenemos recomendaciones en esta mañana de domingo. Desde un punto de la ciudad de Ibagué está nuestra compañera Sandy Lozano. Le preguntamos esta hora, Sandy, ¿cuál es la emisora más bacana?
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2: 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Y nosotros, por supuesto, de acompañarlos con Tropicana, la más bacana.
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1: 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Presentamos a The Latin Brothers en esta mañana de domingo, Día de las Madres, con Tropicana, la más bacana. Son las 10:22.

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1: Estamos desde las calles con nuestra compañera Sandy Lozano. Tropicana hoy está en las calles. 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

0: Estás escuchando Tropicana, la más bacana, bacanísima. Son las 10 de la mañana, 36 minutos. En Tropicana, 10 de la mañana, 36 minutos. Una feliz mañana a quienes se conectan con Tropicana, la más bacana, para todas las mamitas que están allí en sintonía en Tropicana. Les dejamos también un post a través de Instagram y de Facebook de Tropicana con esas frases que no pueden faltar, que las mamás las caracterizan. Que las frases prácticamente las hicieron las mamás, las inventaron las mamás. Vayan y comentan cuáles son las frases que faltan ahí al post que les publicamos en Instagram, arroba Tropicana Ibagué. De paso, nos siguen, nos etiquetan, suben la fotico con la mamá, porque he visto que todos están subiendo fotico con la mamá, con la abuelita, con la mamá, también por adopción, porque hay muchos que tenemos abuelitas y tías que son como nuestras mamás. Y nos etiquetan. Así que mi mamá favorita en Tropicana, la más bacana, bacanísima. Obviamente, 310-571-7500 también disponible para que nos dejen su nota de voz, para que saluden a esa mamita que quieren, pues, obviamente, celebrar el día de hoy. Son las 10 de la mañana, 37 minutos. En Tropicana, la más bacana, 10:37. Les recordamos, adicional a eso, que también nos pueden seguir a través de TikTok, arroba Tropicana Ibagué. Así nos ubican en TikTok. Así estamos en Instagram. Y así estamos en Facebook, para que vayan y nos sigan. Saludos por acá para Marisela, una fiel oyente de Tropicana, la más bacana. Le deseamos un feliz día de la mamita para ella, que me dice salúdenme a mí, bendiciones. Claro que sí, mi Mari, bendiciones para Karen también, una mamita recién estrenada, para esas mamitas que están apenas esperando, obviamente ya son mamitas, pero que están esperando. Bendiciones para ellas, bendiciones a esta hora para Tatiana Rojas allí en Melgar. Está escuchando Tropicana, la más bacana, y también es una mamita. Bendiciones para ella, que la celebren muchísimo el día de hoy. Bendiciones. Bendiciones también para mi mamá Anita, buenos días. Ella se llama Liliana Salazar, está en el barrio Augusto E. Medina. Felicitarla a ella de parte de todos sus hijos, la queremos muchísimo. Bendiciones a ella, buenos días. Por aquí, hola, hola, yo escucho, veo y comparto Tropicana, la más bacana. Bendiciones para mi mamita, soy afortunado de tenerla y de crecer rodeado de tantas mujeres poderosas, exitosas. Bendiciones para todas ellas, incluido mi mamá, Norma, mis abuelas Berta y Teresa, que han sido mi abrazo constante, mi consejo y mi compañía. ¡Ay, qué lindo! Dice Eric por acá. Saludos para todas esas mamitas. Ya venimos a saludarlas más, a que nos dejen las notas de voz para darles play en esta mañana. Ya son las 10:39 en Tropicana, la más bacana.
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1: En Tropicana la más bacana son las 10 de la mañana, 47 minutos, 10:47, momento de regresar con nuestros amigos de Claro el día de hoy domingo en la ciudad de Ibagué. Estamos con nuestra compañera Sandy Lozano. 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
1: 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Son las 11 de la mañana, 4 minutos. 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

Estamos desde las calles en esta mañana con Tropicana, la más bacana, bacanísima. Nos vamos para Claro con nuestra compañera Sandy Lozano. Sandy, ¿cuál es la emisora más bacana?

Aprovechamos para felicitar a todas las mamitas que están allí en sintonía escuchando Tropicana, la más bacana, bacanísima, bendiciones, y nos pueden dejar por allí su nota de voz al 310-571-7500, que es la línea oficial de Tropicana, 310-571-7500, para que nos dejen su mensajito, su nota de voz, 310-571-7500, es el WhatsApp Tropicana, la más bacana. Ya venimos desde las calles con recomendaciones en esta mañana del Día de las Madres con Tropicana, la más bacana.

0: El gran José Mogollón en Tropicana, la más bacana, bacanísima, 11:20. Feliz día a todas las mamitas. A esta hora en sintonía escuchando Tropicana, la más bacana. Nos pueden dejar su nota de voz, ya venimos a darle play a esas notas de voz. Por ahora nos vamos para las calles con nuestra compañera Sandy Lozano, que está desde Claro. Sandy, ¿cuál es la emisora más bacana?
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1: 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Con el universo de la moda, son las 11:27 en Tropicana.

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2: Regresamos a las calles con la voz de nuestra compañera Sandy Lozano en este momento desde Claro. Sandy, ¿cuál es la emisora más bacana?
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3: En el marco de la celebración del Día de la Madre, por supuesto, nosotros seguimos aquí desde Claro, saludando a todas las mamitas que van llegando, a las mamitas que nos van escuchando en medio del transporte público, aquellas que en este momento están consintiendo que las van a llevar a hacer el almuercito, que están en la casita. A ustedes el saludo de Tropicana, la más bacana. Nosotras seguimos y nosotros seguimos con la buena música de Tropicana.

0: Estás escuchando Tropicana, la más bacana, bacanísima. Son las 11 de la mañana, 42 minutos en Tropicana. Buenos días. Tropicana, bacana, bacana, buenos días.
1: Buenos días, Anita. Dios me las bendiga. Anita, quiere enviar un saludo muy especial a mis hermanitas en este día tan especial de las madres.
0: Sí, señora.
1: A todas mis amigas, a la familia de Tropicana, la más bacana, que eso. Son mamitas, que yo las llene de mucho amor, de mucha paz, de mucha tranquilidad,
0: que
1: tengan mucha salud. Y un saludo muy especial para mis hermanitas que están en el cielo y para mis mamás que ya partieron de este mundo.
0: Bendiciones para ellas. Tropicana, buenos días.
2: Tropi,
0: hola.
2: Tropi, Tropicana, la mejor emisora.
0: Buenos días. Hola,
2: Anita.
0: Elisa. ¿Cómo estás, corazón?
2: Y para todas las mujeres de Tropicana, Sandy, les deseo un bendecido y feliz Día de las Madres. Que Dios las bendiga por ser esas mujeres guerreras, trabajadoras, entregadas al hogar. Un abracito grande, las quiero mucho. Feliz Día de la Madre.
0: Ay, qué bonita. Bendiciones para ti, mi corazón. Con mucho gusto. Saludos a todas las mamitas allí en sintonía. Luz, buenos días. Hola.
3: Hola, Capitana, muy buenos días. Dios los bendiga. Un bendecido y hermoso día para todas las madres de allá de Tropicana. Para mandar un saludo muy especial para mi hija, Luz Ángela, María Victoria, para mi nuera, Tatiana, para la suegra de mi hijo, doña Rubiela, para mis hermanas Esperanza, Adriana, Ligia, Yolanda, Blanca, Isabel, todas las familias.
0: Listo,
3: las
0: mi corazón.
3: Y mis sobrinas. Dios los bendiga, bendecido día.
0: Feliz día para ellas, bendiciones para ti también, para todas las mamitas que están allí en sintonía escuchando Tropicana, la más bacana. Un saludo para Henry Sánchez allí en sintonía escuchando Tropicana. Un servicio social a esa hora a través de Tropicana, la más bacana. Les contamos, a esa hora se extraviaron los documentos de un amigo y oyente de Tropicana, la más bacana, bacanísima. Él es el nombre de Andrés Felipe Morales Contreras. Pues perdió los documentos. De pronto, si alguien ha encontrado pues la cédula, el pase de conducción o la licencia de conducción, tarjeta de débito y demás, puede comunicarse a través del número 320-930-8930, 320-930-8930, documentos a nombre de Andrés Felipe Morales Contreras. Son las 11 de la mañana, 45 minutos, momento de irnos para las calles en Tropicana.
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0: La voz de nuestra compañera Sandy Lozano a través de Tropicana. Sandy, ¿cuál es la emisora más bacana?
1: Es Tropicana, la más bacana, y aquí estamos, contentos, felices, saludando a esas mamitas. Gracias a todas nuestras oyentes que extienden este saludo para esta servidora, que es una mamita múltiple. Muchísimas gracias. Para ustedes también, que Dios me las bendiga grandemente. Bueno, usted también quiere saludar a su mamita. En claro, no se me quedan atrás.
2: Claro que sí, envío un saludo a mi mamá, Alba Vargas, que la quiero mucho, y un feliz día a las madres. No solo a ella, sino a todas las mamitas de la ciudad aquí. Y el mundo, ¿no?
1: Permítame, yo saludo a mi mamita a esta hora, María Silvia Manjarres, y mi abuelita María Manjarres, que también están allí conectaditos. Dios las bendiga, muchas bendiciones, así como a todas las mamitas. 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
1: Es toda la información con Tropicana, la más bacana. Anita, también saludo para su mamita, por supuesto, desde aquí, desde el centro de la Ciudad Musical de Colombia, nos unimos por ese saludo, por la mamita de, por supuesto, de Alex, de Alejo, y todas las mamitas que hacen parte de Caracol Radio. Esta es Tropicana, la más bacana.

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Estás escuchando Tropicana, la más bacana o bacanísima. En este domingo, feliz mediodía, quienes van conectándose con Tropicana, la más bacana, a través de los 106.3. Bendiciones a todas las madrecitas que se conectan con nosotros a través de Tropicana, la más bacana, en esa mañana de muy buena música, de especial para ellas. Bendiciones, mi Dios y todos los santos y los ángeles las bendigan desde siempre. Es el saludo desde luego desde Tropicana, la más bacana, bacanísima. Hoy celebramos, de hecho, el mes de la mamita, el Día de las Madres. Recordemos que es el segundo domingo del mes de mayo y es el caso de hoy. Bendiciones a todas las mamitas que escuchan Tropicana a esta hora conectadas con nosotros a través de www.tropicanafm.com, que es nuestro portal web, a quienes nos escuchan también a través de nuestra aplicación en Play Store, en App Store. Nos pueden dejar el saludo para las mamitas al 310-571-7500, que es la línea oficial de Tropicana. Les decimos feliz Día de las Madres a todas las mamitas de Tropicana, la más bacana, en este mediodía de domingo. 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

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Bendiciones, feliz mediodía a quienes van conectándose con Tropicana y nos escuchan también. Recordemos que tenemos una página web disponible para quienes están fuera de la ciudad, para quienes están fuera del país y quieren escuchar Tropicana, sentirse un poquito más cerca de su tierra, del Tolima, de la ciudad de Ibagué. Bendiciones. Hoy celebramos el mes de las mamitas, el Día de las Mamitas, y las autoridades ya han dispuesto más de 1.200 uniformados que se encuentran el día de hoy desplegados en diferentes puntos estratégicos, en zonas comerciales, en establecimientos nocturnos, en comunas y en corregimientos. Esto con el objetivo de prevenir hechos de violencia y fortalecer la seguridad ciudadana. Les contamos que las autoridades indicaron que están realizando el día de hoy controles permanentes, operativos de vigilancia y acompañamiento en distintos sectores de la ciudad. Esto, pues, priorizando algo que es bastante tétrico y sobre todo delicado, que es que el día de hoy históricamente se presentan alteraciones al orden público, precisamente el día de hoy, lo cual pues no debería ser así. Recuerden que ustedes también obviamente pueden hacer uso de las líneas de Tropicana, la más bacana, bacanísima, para reportarnos sintonía, para reportarnos los hechos que son noticia, también al 310-571-7500 en este mediodía. 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

día para Joana Andrea Sánchez. El día de hoy también su hija Wendy le decía muchas bendiciones, le decía el mejor de los días. Gracias por haberse convertido en la mujer más importante de su vida. Así que felicidades para ella. Para doña Ninfa Gómez también, una fiel oyente de Tropicana, de parte de sus hijos, de sus nietos, le deseamos a ella un feliz Día de la Madre. Pueden dejarnos sus saludos al 310-571-7500. Yo escucho, veo y comparto Tropicana.

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En este mediodía yo escucho, veo y comparto Tropicana. Bendiciones a todas las mamitas que están a esa hora en sintonía escuchando Tropicana, la más bacana. Las mamitas naturales, obviamente, las mamitas por adopción también, como muchas abuelitas, como muchas tías, como muchas hermanas mayores, como muchos papitos también que hacen de madre y de padre. Bendiciones para ellos y ellas en este su día. Bendiciones para Viviana Osorio, una fiel oyente de Tropicana, la más bacana. Le deseaba bendiciones a su hijo, la quiere muchísimo. Le deseaba muchas bendiciones, abrazo a la distancia. Gracias por ser la mejor mamá del mundo. Bendiciones a Vivi. Bendiciones también en este medio.

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0: Iniciamos una hora más de música a través de Tropicana, la más bacana, bacanísima. En este domingo yo escucho, veo y comparto Tropicana, la más bacana, deseándoles que tengan un feliz día a todas las mamacitas que escuchan Tropicana, la más bacana. El día de hoy se vale completamente todo. Vamos a hacerlas felices como hay que hacerlas todos los días, pero el día de hoy un poquito más. Vamos a hacerle el día extraordinario a todas esas mamacitas que están escuchando Tropicana, la más bacana. Vamos a saludar algunas. Bendiciones en el Día de la Madre para Nuri Indira Lorduy, una fiel oyente de Tropicana, la más bacana, de parte de sus hijos, Andrés, y también de JJ, que le desean muchas bendiciones a ella de parte de toda la familia Gutiérrez. Bendiciones, que la pase súper bien hoy en su día. Bendiciones también hoy en el Día de la Mamita para doña Noemí Rangel, de parte de sus nietos, de parte de sus bisnietos, a la mejor abuelita que la vida nos pudo regalar. Bendiciones a doña Noemí en el barrio La Cima 2. Felicidades a todas las mamitas que escuchan Tropicana, la más bacana. 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

Celebramos en este mediodía el Día de las Mamitas con Tropicana, la más bacana, bacanísima. El día de hoy, desde luego, es uno de los días más esperados del año, por eso las autoridades están pues haciendo diferentes operativos, eso con el fin de garantizar la seguridad en la ciudad de Ibagué, en el departamento del Tolima, para que hoy sea un día muy, muy, muy lleno de paz, muy lleno de alegría. Vamos a reducir esas cifras que lastimosamente se incrementan en el tema de violencia durante el día de hoy, por eso hay más de 1,200 uniformados que están dispuestos el día de hoy para garantizar la seguridad en la ciudad de Ibagué. Ustedes nos pueden reportar cuál es el plan el día de hoy para llevar a las mamitas. Algunos las están invitando a almorzar a esta hora, la cena, el almuerzo en casita y obviamente escuchando Tropicana. 310-571-7500 es la línea oficial para que nos dejen su nota de voz. 310-571-7500 y les decimos feliz Día de las Madres a todas las mamitas que escuchan Tropicana.

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0: escuchando Tropicana, la más bacana, bacanísima. Bendiciones y feliz día a todas las mamacitas en sintonía de Tropicana, la más bacana. María Alejandra Calderón, felicidades de su hijo Fabián Andrés Calderón, que la bendice siempre a la distancia. El mejor de los abrazos, le extraño mucho, mami, le dice Fabián. Bendiciones a ella, bendiciones también a esa hora en sintonía con nosotros, nuestra hermosa Alexandra Ramírez, una recién estrenada mamita también de parte de su esposo, de parte de su mamá también. Le desea muchas bendiciones y gracias inmensas por haberme convertido en abuela, le dice doña Doris. Bendiciones. Bendiciones a doña Rosalía Peña también, una fiel oyente de Tropicana, en ese momento desde la ciudadela Simón Bolívar. 310-571-7500. Hoy celebramos a todas las mamitas que están en sintonía de Tropicana, la más bacana, porque indudablemente la emisora de las mamitas en Ibagué y el Tolima se llama Tropicana. Por eso repítalo, yo escucho, veo y comparto Tropicana.
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1: 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En ese domingo, yo escucho, veo y comparto Tropicana. En esa tarde de domingo, domingo 10 de mayo, domingo para nuestras mamitas. Aquí estamos en viejitas, pero bien sabrositas, acompañándolas, deseándoles un día maravilloso para todas esas madres hermosas que nos escuchan a esa hora. Ya estaremos también en minutos con esas noticias de voz que ustedes pueden enviar a través de nuestro WhatsApp 315-71-7500 para contarnos, para decirnos quién es su mamita. Enviar ese mensajito especial en ese domingo 10 de mayo con tu Tropicana 315-71-7500 a esas mamitas guerreras, valientes, trabajadoras. Para todas ellas un maravilloso día, aunque no es solo hoy, es todo el mes y es todo el año que uno debe tener ese momento especial con nuestras mamitas, tener esos detalles y por supuesto ese

También nos puede contar a través de nuestro WhatsApp 310-571-7500 ese mensajito a mamá aquí en ese domingo. En ese domingo con viejitas, pero bien sabrositas a través de tu Tropicana.

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0: Yo escucho, veo y comparto Tropicana en esa tarde de domingo. Yo escucho Tropicana. Los oyentes a esa hora que me envíen su notica de voz que me dicen Tropicana, yo quiero saludar a mi madre, quiero saludar en ese domingo maravilloso a esas mamitas hermosas, a ver qué me van diciendo por aquí. Mi querido Jonathan, buenas tardes, hola, hola.
1: Hola Alejo, buenas tardes, ¿cómo estás? Estoy escuchando Tropicana, la más bacana, bacanísima.
0: ¡Bacanísima!
1: Desde el barrio Gaitán habla Tatán, reportando sintonía. Y hombre, por acá celebrando el Día de las Madres, un saludo para mi mamá que está en la casa, Elizabeth, también para mis tías, Soraya, Jenny, y pues nada, que las quiero mucho y que Dios la bendiga. Vale, un abrazo, mi querido amigo y parcero Alejandro Orjuela.
0: Mi querido amigo Jonathan Morales, mi hermanazo, bendiciones para esa mamita hermosa, para ellos que acompañan ahí a nuestro oyente, nuestro querido Jonathan Tatán Morales. Si usted quiere enviar ahorita mención notica de voz 3157175 00, yo quiero felicitar a esas mamitas. Quiero que usted me envíe ese mensaje de voz para que usted hoy conmemore la vida de esas madres hermosas. Aquí estamos en Viejitas pero Sabrosas, ya vengo con más. Por ahora vámonos con música aquí en tu Tropicana.
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0: 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Yo escucho, bebo y comparto Tropicana en esta tarde de domingo, Día de las Madres, con nuestros oyentes. A esta hora le damos play a todas esas noticas de voz, a esos mensajes especiales que envían ustedes a través de nuestro WhatsApp 315-71-7500. Por aquí vamos a ver qué más está. Buena, Tropicana. Hola.
1: Tropicana, la más bacana.
0: Bacanísima.
1: Buenos días.
0: Buenas tardes.
1: Gracias por permitirnos enviar tus saludos hoy, domingo, Día de la Madre. Saludar a mi santa madre, a mi cuchimbis, a la señora María Aurora.
0: Oiga, la cuchimbis.
1: Allá en el Pedregal, que el Señor me la bendiga, que me le siga regalando mucha salud para que siga compartiendo con nosotros y nos regale cada día la oportunidad de tenerla. Al igual, a todas las madres, a mi esposa, Erika Judy Quesada, que el Señor les bendiga, que hoy me las atiendan, que me las consientan, que me las apapachen, pero sobre todo, que no se les olvide que no es solamente un día, que es toda la vida. Tropicana, la más bacana.
0: La más bacana, bacanísima, mi querido G, hombre, qué bonito ese mensaje. Todos los días son los días de nuestras madres. Y usted también envíe mi notica de voz 315-71-7500. Aquí estamos de maratón de saluditos a esas madres maravillosas en este domingo. Y viejitas pero sabrosas con tu Tropicana.

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1: Son las 3 de la tarde. 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

0: Aquí llegamos una hora más en este domingo con tu Tropical, en este Día de las Madres, a esas hermosas madres. Muchas noticias de voz, muchos mensajes. 315-71-7500, 315-71-7500. Aquí estamos enviando ese mensaje especial a todas a esas madres hermosas, a esas madres divinas, que a esa hora pues nos escuchan a través de tu Tropicana, que a esa hora están en familia, que están en amigos y que bueno, pues aquí pues les enviamos esos mensajes especiales. 315-71-7500. Voy a darle play a más noticias de voz por aquí. A ver, quién está por aquí. Hola, Tropi, hola. Buenas tardes.
1: Alejo, buenas tardes, Alejo. Aquí en el programa de Viejitas Pero Sabrosas.
0: Eso, un abrazo.
1: Alejo, para mandarle un saludito muy especial a mi madre querida por el Día de la Madre. Que la pase muy bien, que Dios me la bendiga. Una madre espectacular, la mejor del mundo. Y dándole un saludito de aquí de la ciudad de Ibagué, en el barrio Boquerón. Muchas gracias, Alejo.
0: Señor, con todo gusto, mi querido Edwin, allá para esas mamitas hermosas.
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0: Ay, Dios mío, ¿qué haríamos sin mamá? ¿Qué seríamos sin mamá? Ya venimos a leer play a esas noticas de vos. 315-71-7500. A esas mamitas, feliz día en ese domingo, te desea Tropicana.

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0: Bueno, aquí seguimos en esta tarde de domingo en Viejitas Pero Sabrosas con esos mensajes especiales para mamá. Para esa madre especial, esas noticias de voz que me van llegando a nuestro Tropic WhatsApp 315-71-7500. A ver quién está por aquí, quién me deja esa notica de voz. 315-71-7500. A ver quién está por aquí. A ver, Tropi, hola, buenas tardes, hola.
1: Hola, Tropicana, muy buenas tardes, aquí en sintonía con Viejitas Pero Sabrosas. Quiero enviar un saludo especial para todas las mamitas en este hermoso domingo de madres. Agradecerles por su amor incondicional, fortaleza y dedicación con todos y cada uno de sus hogares.
0: ¡Qué bendición!
1: Que hoy reciban todo el cariño y la felicidad que realmente se merecen. A mi mamita Janet en el barrio Pedregal, a mi hermana Angie en el barrio Modelia y a mi abuelita Aurora y mi tía Pilar, que las amo como si fueran madres. ¡Feliz día madres para todos!
0: ¡Feliz día para esas madres hermosísimas!
2: La mujer.
0: ¡Qué bonito su mensaje! 315-71-7500. ¡Mamita! ¡Mi amor! ¡Te deseo un feliz día! Todas las mamitas que me escuchan a esa hora, ¡feliz día! Les decía la emisora más bacana en Ibagué. ¡Feliz día! ¡Les desea Tropicana!

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0: Aquí estamos en Mamá, en Tropicana, la más bacana, bacanísima. Ahí son mensajes, de verdad, muchos mensajes que nos llegan a esa hora. Por favor, Tropicana, salúdeme a mi mamita. Bueno, envíeme notica de voz 315-71-7500. A ver, ¿quién más está por aquí? Hola, hola, Tropicana, buenas tardes. Hola, hola, ¿cómo están? Bueno,
1: bacana, muchas gracias, Alejito, por darme este espacio para felicitar a todas las mamás.
0: Con todo gusto, mi amor.
1: Primero que todo, quiero felicitar a mi mamá, Yamilena Vanegas, porque ella es una gran mamá, fuerte, luchadora, que nunca se rinde. Quiero que sepa que la amo con todo el corazón, que la quiero mucho y que siempre la estaré apoyando en todo. Y que tenga un feliz día de la madre.
0: ¡Feliz
1: también
0: día, mi amor!
1: Quiero felicitar a mi abuela, a mis tías, que son grandes mujeres, que

0: luchadoras y fuertes, que son grandes mamás, que las felicito de corazón y que tengan un feliz Día de las Madres.
1: Feliz Día de las Madres, qué bello, esas mamitas hermosas, mujeres divinas, bellas, esas madres hermosas. Aquí estamos en ese domingo en Viejitas Pero Sabrosas, en tu Tropicana, enviando mensajes del Día de la Madre para ustedes, nuestras hermosas guerreras. Aquí estamos en tu Tropicana.

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0: Son las 4 de la tarde. 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
1: Hermano, un pedacito de la historia negra, de la historia nuestra, caballero, y dice así.

0: 8, Berry comparte Tropicana, la más bacana, bacanísima. En el domingo, 10 de mayo, domingo, Día de la Madre, domingo, donde ustedes son los corresponsales. Ustedes son nuestros reporteros, enviando esos mensajes especiales para todas esas mamitas que a esa hora nos escuchan y nos sintonizan a través de tu Tropicana y los 106.3 en Ibagué. A todos aquellos que nos escuchan en las zonas rurales, en los diferentes restaurantes, allí donde están esas mamitas hermosas, ya vengo para darle play a esas noticias de voz que me han enviado al 310-571-7500. Aquí estamos en este maravilloso, maravilloso domingo. Muchos restaurantes llenos, todos comprándole a mamita, todos de verdad festejando con mamá. Qué mejor que estar con mamá en un día como hoy, poderlo festejar, celebrar. Y con esas noticias de voz que nos envían los oyentes a esta hora, ¿quién está por aquí? Hola, Tropi, buenas tardes. Hola, hola, hola.
1: Hola, Alejo, ¿qué tal? Y todo el equipo del programa Viejitas pero Sabrositas de Tropicana. Quiero enviar un saludo muy especial en este Día de las Madres para mi hermosa madre que se encuentra en Chaparral, Tolima. Mamá, gracias por tu amor, tus consejos y por estar siempre conmigo en cada momento de mi vida. Te amo demasiado, mamá.
0: Qué bello, qué bello. Te amo, mamá. ¿Qué más que decirle a mamá? ¿Cuánto te amo, mamá? 315-71-7500. Ya vengo con más noticias de voz. Aquí estamos en Tu Tropicana.

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1: Aquí estamos en Tropicana. En el domingo yo escucho, veo y comparto Tropicana. Me voy con más noticias de vos. Muchos oyentes que ahora me dicen: venga, Alejandro, por favor, quiero felicitar a mi madre hoy. Quiero felicitar a la reina de la casa. Quiero enviarle esa noticia de vos. 310-571-7500. Vamos a ver quién está por aquí. ¿Quién me manda noticia de vos? Tropicana, hola, buenas tardes, hola.
2: Quiero enviar un saludo muy especial para la mamá más hermosa del mundo, de parte de tu hija Luisa y tu nieto Dustin. Te deseamos muchas bendiciones, salud y felicidad. Te amamos muchísimo, madrecita linda. Un beso y un abrazo súper, súper enorme.
3: Ella nunca traiciona.
1: Ay, Dios mío, qué lindo esos mensajes a mamá. Dios mío, pero tiene que todo el año también ser buenos hijos, ¿no? Acordarse de mamá, de llamarla, de llevarle algo, de acompañarla, más que lo material es que sea uno con mamá. 310-571-7500, ya vengo con más noticias de voz. Aquí estamos en esa tarde sabrosita de domingo en Viejitas Pero Sabrosas de Tropicana.

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Ya llegando a la noche de ese domingo. Cargado de emociones, cargado de mucho cariño, de mucho amor, de mucho afecto en esas noticas de voz. A esas madres especiales, quizás se nos quedan muchas, porque son muchos mensajes que nos llegan a esa hora a través de nuestro WhatsApp Tropicana, 315-71-7500, pero todo el mes de mayo será dedicado para nuestras hermosas madres. Pues aquí estamos, ya sabes, síganos en nuestras redes sociales, en Facebook, Instagram y TikTok. Se mantiene usted siempre bien informado, se mantiene usted al día de lo que pasa con nuestras actividades en Facebook, Instagram y TikTok como @tropicanibagué. Ahí nos sigue, ahí se hace pendiente. O sea, al filo de la información y de las noticias, a esa hora en Viejitas Pero Sabrosas. Mi nombre es Alejandro Orjuegue, una feliz noche para todos ustedes. Esa música que suena muy bien, esa música de Viejitas Pero Sabrosas que suena en tu Tropicana.

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0: Son las 6 de la tarde. 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
10: Son las 7 de la noche. 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